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0: 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Es la hora 21:30.
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1: Es la hora 22, 3 minutos.
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1: Es la hora 22:31.
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2: Es la hora 23:02.
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1: Es la hora 23:32.
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0: 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Es la hora 02:00.
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1: Es la hora 3 en punto.

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1: Es la hora 4:03.

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2: Proyecto Luz Antofagasta firman alianza público-privada para llevar electricidad a zonas aisladas. Lanzan campaña Chile nos encanta, invitando a los chilenos y chilenas a ser embajadores del país. ODEPA prevé alzas acotadas en carnes y aumento en el valor de las papas para fiestas patrias.
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2: Hola, ¿qué tal? ¿Cómo están? Les saluda Carlos Maturana, conductor de CNN Chile, y les doy la bienvenida a esta nueva edición junto a Radios Regionales. De cara a las fiestas patrias, la canasta dieciochera presenta alzas acotadas. Las carnes mantienen precios relativamente estables y la papa registra incrementos debido a una menor disponibilidad de producto de guarda. Ornella Mellado con los detalles.
3: La canasta para las fiestas patrias presentará alzas moderadas y sin incrementos desmedidos, según el balance de la Oficina de Estudios y Políticas Agrarias. El organismo descartó un encarecimiento generalizado en los productos tradicionales de la fecha. Al respecto, el director de ODEPA, Claudio Farías, explicó que la papa sí ha sufrido un alza de precio, pero debido a la estación. En cuanto a las hortalizas, señaló que aumentaron su volumen y que podrían experimentar una baja.
4: La papa sí se ha visto un alza de precio, que es estacional, que habitualmente ocurre con cierta frecuencia. Y es porque se está acabando la papa que viene del sur, que prácticamente de guarda. El almacenaje se está reduciendo, el stock que está almacenado. Y hoy día observamos también, con información que nos llegó hoy, que aumentó el volumen de varias hortalizas que llegaron al mercado mayorista, especialmente las lechugas, que también habían exhibido un alza. Así que eso probablemente va a significar que ya la próxima semana se empiezan a apreciar al menos en la feria una baja en el precio de las lechugas.
3: Desde la Corporación de la Carne ratificaron este escenario de estabilidad, señalando que el ganado para las celebraciones ya está consolidado. Con precios similares a los del año anterior, el gremio no proyecta variaciones significativas para el consumidor final. La principal presión al bolsillo se concentra en las verduras, específicamente en la papa, debido a una mayor disponibilidad de producto de guarda del sur del país. En contraparte, otros alimentos típicos de la temporada, como el tomate, conservarán sus valores prácticamente invariables.
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1: ¿Qué le pasa a Santiago? No le pasa a Chile. ¿Qué pasa en Pucón?
2: El local Ahumados Metreñehue obtuvo el primer lugar en el tradicional concurso que eligió a la mejor empanada 2026 de Pucón, certamen que reunió a 5 finalistas y destacó por su inédita preparación culinaria en vivo.
1: Alto Hospicio.
2: La Municipalidad de Alto Hospicio afinó los preparativos de seguridad y logística para la instalación de las tradicionales ramadas de fiestas patrias, disponiendo amplios espacios y resguardos para el festejo de las familias.
1: Huasco.
2: El SAC y autoridades reforzaron la fiscalización en Huasco tras denuncias sobre la instalación de jaulas trampa para la captura y comercio ilegal de aves en pleno desierto florido, llamando a la comunidad a denunciar estos delitos.
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2: El Ministerio de Transportes y el Ministerio de Obras Públicas detallaron las medidas de gestión en las principales carreteras del país ante la masiva salida de vehículos proyectada desde la región metropolitana. Estas medidas estarían dirigidas a desviar atochamientos en las carreteras. De esto nos da cuenta Uri Morales en la siguiente nota.
6: El MOP, en coordinación con el Ministerio de Transporte y Carabineros de Chile, presentó el plan de contingencia vial por la saturación de rutas interurbanas ante los viajes en automóvil con motivo de fiestas patrias. Las proyecciones oficiales de Cernatur proyectan 1,3 millones de viajes estas fiestas, siendo los destinos favoritos Valparaíso, O'Higgins, Maule y la Araucanía. La directora regional de Cernatur en Valparaíso comenta las expectativas.
0: Proyecta que más de 300.000 viajes se realicen directo hacia nuestra región. Los principales destinos a visitar serían el litoral de los Poetas, el Tabo, Algarrobo, el Quisco, además de Valparaíso, Viña del Mar, Casablanca y Olmué. El llamado nuevamente es a planificar el viaje, hacerlo con seguridad y además elegir prestadores de servicios turísticos registrados en la plataforma de Cernatur.
6: Entre las medidas centrales se encuentra la implementación de peaje a Luca, dirigido a desincentivar los desplazamientos en horas punta para que los usuarios adelanten las partidas hacia zona central y el sur del territorio nacional. El plan también contempla restricciones específicas para el tránsito de camiones de dos o más ejes durante las jornadas de mayor concentración de viajes, para mitigar el impacto sobre el sector logístico con un descuento del 50% en el valor del peaje para el transporte de carga que opte circular durante la madrugada o en ventanas horarias de bajo flujo vehicular. En paralelo, la Jefatura de Zona, Tráfico y Carreteras de Carabineros dispondrá controles aleatorios de velocidad, exámenes de alcohol y drogas y patrullajes preventivos durante las festividades.
2: La campaña Chile nos encanta busca potenciar el turismo interno y convertir a los propios chilenos y chilenas en anfitriones. En el programa Regiones al Aire de CNN Chile y radios regionales, la subsecretaria de Turismo habló al respecto. De esto nos da cuenta la periodista María Belén Araya en el siguiente informe.
3: En medio del aumento de los viajes por fiestas patrias, el Ministerio de Economía, Fomento y Turismo proyectó que alrededor de 1.300.000 personas se movilizarán por el país durante esta semana. Bajo este mismo contexto fue lanzado la campaña Chile nos encanta, que invita a los propios chilenos a convertirse en anfitriones y embajadores del turismo nacional. Asimismo, según cifras entregadas por la cartera, esta actividad representa cerca del 4% del Producto Interno Bruto. La campaña busca potenciar su crecimiento poniendo también el foco en aspectos como la calidad de los servicios y la hospitalidad. Bajo el contexto de fiestas patrias, también permiten relevar productos y tradiciones de las zonas rurales. Entre ellos se encuentra la chicha, cuya producción mantiene una especial presencia en Curacaví, donde cuenta con denominación de origen. Sobre esto, en el programa Regiones al Aire, Alejandra Lapóstol, de la Subdirección Nacional de INDAP, explicó el trabajo de apoyo que realizan junto a productores de chicha en Curacaví y la importancia de mantener estas tradiciones más vivas que nunca.
7: Estamos apoyando a la gente que produce chicha en Curacaví. Tenemos 11 productores que con 4 hectáreas hacen 20.000 litros de chicha, pero INDAP no solamente apoya a la gente que tiene chicha, sino que estamos desplegados a nivel nacional desde Arica a Magallanes y tenemos más de 120 agencias de área con más de 1.500 funcionarios preocupados de ayudar a desarrollar y fomentar la productividad de la agricultura familiar campesina y mejorar su vida.
3: El llamado para estas fiestas patrias es a recorrer Chile, conocer sus destinos y valorar también aquellos productos y tradiciones que forman parte de la identidad de cada territorio, contribuyendo al mismo tiempo al turismo y a las economías locales.
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2: En el marco de su gira por España, la ministra de Energía, Jimena Rincón, y el director ejecutivo de la empresa Greenergy, David Ruiz de Andrés, firmaron el proyecto Luz Antofagasta. La iniciativa público-privada busca dotar de suministro eléctrico a hogares vulnerables que carecen de red formal en la región. Al respecto, la secretaria de Estado destacó que el plan responde al mandato presidencial de atender las urgencias ciudadanas, subrayando que esta alianza público-privada marca un punto de partida para entregar soluciones concretas a familias.
12: Es el primer proyecto que vamos a iniciar como gobierno con la Agencia de Sostenibilidad, con una empresa privada. Queremos escalarlo Creemos que cuando el presidente nos mandata a resolver los problemas de las personas en el país, bueno, este es un primer desafío. No solo lo regulatorio, no solo ponernos al día con las deudas que habían, sino que también ser capaces de dar soluciones a las personas con rostro. Y esto es un inicio formidable en esa línea, así que estamos muy contentos.
2: El plan contempla sistemas fotovoltaicos de autoconsumo para sectores aislados de comunas como Calama y Tocopilla, buscando articular el esfuerzo público y privado para elevar la calidad de vida de las comunidades. En esta etapa inicial, Greenergy asumirá el financiamiento de un plan piloto junto a un estudio de viabilidad técnica regional. La ejecución técnica estará articulada a través de la Agencia de Sostenibilidad Energética, dependiente del Ministerio de Energía, con el fin de avanzar progresivamente hacia la cobertura total de la zona.
1: Lo que le pasa a Santiago no le pasa a Chile. ¿Qué pasa en Quillota?
2: Con una masiva jornada de baile y actividad física para personas mayores, se dio inicio al plan de gestión social en el sector Cerro Mayaca Alto de Quillota, iniciativa que promueve la convivencia y la salud mental comunitaria.
1: Tomé.
2: Trabajadoras de la pesca y plantas procesadoras de Tomé fueron destacadas por liderar la exportación de jaiba y centolla premium a mercados internacionales, visibilizando el rol femenino en la economía pesquera.
1: Osorno.
2: El Club de Leones Osorno Ragüe abrió la convocatoria para una cicletada familiar programada para octubre en Osorno, evento deportivo y recreativo que busca promover la vida sana y la integración comunitaria local.
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2: Un operativo conjunto entre Serna Pesca y Carabineros en Tongoy permitió incautar 1,3 toneladas de machas ilegales evaluadas en 7,5 millones de pesos. El conductor fue detenido por transportar el recurso sin acreditación legal, vulnerando la normativa pesquera vigente. Javier Vera nos cuenta más al respecto.
13: En un operativo en conjunto entre la Dirección Regional de Cernapesca Coquimbo y personal de Carabineros en Tongoy, se logró decomisar un cargamento de 1,3 toneladas de macha avaluado en 7,5 millones de pesos, que era transportado de madrugada en un vehículo sin documentación que acreditara su origen legal. Al respecto, Cristian Gómez, director regional de Cernapesca Coquimbo, destacó la relevancia de estas acciones, señalando que están reforzando las fiscalizaciones en los sectores donde hay extracción ilegal y garantizando el cumplimiento normativo de la cadena de valor de la macha.
14: El trabajo conjunto para detener la extracción ilegal de machas desarrollado junto a las instituciones y con los mismos pescadores sigue siendo fundamental para asegurar el desarrollo responsable de esta importante pesquería para nuestra región. Seguiremos, junto a la Red Sustenta, reforzando la fiscalización en los sectores donde hay extracción ilegal, garantizando el cumplimiento normativo de la cadena de valor de la macha, fomentando el consumo legal de este recurso.
13: El infractor pasó a control de detención penal y quedó citado ante tribunales civiles por infringir la Ley General de Pesca y Agricultura. El operativo buscó resguardar el sustento de los recolectores formales de la zona. Desde el servicio recordaron preferir el consumo responsable a través del programa La Mejor Macha. Esta iniciativa cuenta con un código QR que permite a cualquier usuario verificar el origen legal del recurso, fecha de captura y extractor autorizado del producto.
1: ¿Qué le pasa a Santiago? No le pasa a Chile. ¿Qué pasa en Concepción?
2: El Consejo Regional del Biobío aprobó 11.127 millones de pesos para financiar un programa trianual que asegurará la realización de las fechas del Campeonato Mundial de Rally en la zona hasta 2029.
1: Valdivia.
2: El gobierno regional y el Ministerio de Transportes abrieron una convocatoria histórica en Los Ríos para renovar el transporte público mayor mediante la incorporación de buses 100% eléctricos en Valdivia y la región.
1: Iquique.
2: La comunidad del barrio Playa Brava anunció el lanzamiento del segundo campeonato de pesca 2026 en Iquique e inició el proceso de inscripciones para congregar a aficionados y familias en la costa iquiqueña.
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2: Alpha Genome Atlas busca construir un mapa de cerca de 9 mil millones de posibles variaciones del ADN humano y predecir sus efectos. La herramienta pretende facilitar el estudio de nuestra biología y apoyar investigaciones sobre enfermedades vinculadas a cambios genéticos. Matías Sandoval, periodista de CNN Futuro, nos cuenta más. ¿Qué tal, Matías? ¿Cómo estás?
15: Muy buenos días. Y hoy déjenme contarles de un antiguo juego oriental, que aunque tiene reglas que son relativamente simples, es considerado uno de los juegos de estrategia más complejos que existen. Se llama Go. Dos personas, un tablero y cientos de posibilidades. Durante miles de años fue una prueba de inteligencia humana, hasta que en 2016 algo cambió. Una inteligencia artificial llamada AlphaGo derrotó al campeón mundial surcoreano Lee Sedol. El triunfo marcó un antes y un después, porque para ganar una partida de Go no bastaba con calcular movimientos. La inteligencia artificial tenía que reconocer patrones, anticiparse y tomar decisiones frente a millones de posibilidades. Y esa capacidad de analizar enormes cantidades de información abrió entonces una puerta que iría mucho más allá de los simples juegos. La compañía detrás de AlphaGo, DeepMind, comenzó a utilizar esta tecnología para enfrentarse a algunos de los problemas más complejos de la ciencia. En 2020 llegó AlphaFold, una inteligencia artificial capaz de predecir cómo se pliegan las proteínas. Y esto es importante, porque la forma que tiene una proteína determina cómo funciona dentro de nuestro organismo. El avance fue tan relevante que en 2024 los creadores de AlphaFold fueron reconocidos con el Premio Nobel de Química. Pero DeepMind quería ir todavía más lejos. Porque si AlphaFold ayudó a comprender las proteínas, el siguiente desafío era intentar comprender algo aún más fundamental, nuestro ADN. En 2025 apareció AlphaGenome, un modelo capaz de analizar grandes secuencias de ADN y predecir también qué funciones pueden cumplir determinadas variaciones genéticas. Y ahora llega AlphaGenome, Atlas. Su objetivo es construir un gigantesco mapa de las variaciones que puede presentar el genoma humano. Estamos hablando de unos 9.000 millones de posibles cambios de una sola letra del ADN y de predicciones sobre cómo esas modificaciones podrían justamente afectar nuestra biología. Pensemos en nuestro ADN como un enorme manual de instrucciones. La ciencia conoce muchas de sus letras, pero todavía estamos tratando de entender entonces qué significa cada una de ellas. Y sobre todo, qué ocurre cuando alguna de ellas cambia. Para entender más sobre este modelo, hablamos justamente con Susana Eyermendi, profesora titular de la Facultad de Ingeniería y Ciencias de la UAI. Y esto fue lo que nos dijo.
16: Es un modelo de Deep Learning que toma como input una secuencia de hasta un megabase del genoma y tiene como output entonces poder predecir las funciones regulatorias de las variantes y priorizar, y lo más importante es cómo priorizar de ahí los experimentos que se pueden hacer en un futuro para efectivamente encontrar la causalidad real de estas variaciones genéticas y qué es lo que efectivamente regulan.
15: En términos simples, AlphaGenome Atlas busca ayudarnos a pasar de saber qué cambios existen en nuestro ADN a entender qué podrían provocar justamente estos cambios. Y eso podría ser especialmente relevante para estudiar enfermedades que tienen un componente genético, porque una pequeña modificación en una de las letras de nuestro ADN puede no tener ninguna consecuencia, pero otra podría alterar el funcionamiento de nuestras células. La promesa de DeepMind es que un investigador de cualquier parte del mundo podrá consultar directamente cada variante que necesite analizar para encontrar una respuesta médica. Una plataforma que entregará un acceso y comprensión sin precedentes al código genético humano y que pretende también ser un soporte de información para comprender mejor nuestra biología y avanzar así mejor y más rápido en el entendimiento y también en el tratamiento de muchas, muchas de las enfermedades que aún no tienen respuesta.
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2: El Ministerio de Ciencias, Tecnología, Conocimiento e Innovación anunció que por primera vez los institutos profesionales y centros de formación técnica podrán participar del programa de fomento a la vinculación internacional. Los detalles de todo esto los trae Camilo García en el siguiente informe.
17: El Ministerio de Ciencias, Tecnología, Conocimiento e Innovación abrió la convocatoria del concurso de fomento a la vinculación internacional FOBI, instrumento que busca fortalecer el sistema chileno a través de la cooperación institucional, y por primera vez podrán postular institutos profesionales, centros de formación técnica. Explica más detalles la ministra de Ciencias, Tecnología, Conocimiento e Innovación, Jimena Lincolao.
18: Nuestro Ministerio de Ciencia, Tecnología, Conocimiento e Innovación financia instituciones de todo orden de educación superior en innovación, ciencia aplicada, proyectos y también becas. Así es que estamos muy contentos de estar evaluando para ampliar la gama de oportunidades para los IPs y los CFTs. Y hoy día anunciamos, de hecho, al Fomento de Vinculación Internacional, que es un fondo de 2.000 millones.
17: El concurso financia proyectos de vinculación internacional. Ya él pueden postular institutos profesionales, centros de formación técnica, universidades con acreditación institucional, institutos, centros de investigación, corporaciones y fundaciones que cuenten con personalidad jurídica pública o privada y sin fines de lucro, que desarrollen labores de innovación, ciencia, investigación o docencia de investigación científica y tecnológica. Desde el inicio de la iniciativa se han adjudicado 373 proyectos, con un financiamiento total mayor a los 10.000 millones de pesos. Las postulaciones estarán abiertas hasta el 7 de octubre de 2026 a través del sitio web de ANIT, anit.cl.
2: Así llegamos al fin de esta entrega informativa. Nos volvemos a encontrar en un rato con una nueva actualización de noticias. Que estén muy bien.
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1: Es la hora 6:04.
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1: Es la hora 6:32.
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1: Es la hora 7 en punto.
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2: Es la hora 8:01.
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8: Proyecto Luz Antofagasta, firman alianza público-privada para llevar electricidad a zonas aisladas. Lanzan campaña Chile nos encanta, invitando a los chilenos y chilenas a ser embajadores del país. ODEPA prevé alzas acotadas en carnes y aumento en el valor de las papas para fiestas patrias.
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8: Hola, ¿qué tal? ¿Cómo están? Les saluda Carlos Maturana, conductor de CNN Chile, y les doy la bienvenida a esta nueva edición junto a Radios Regionales. De cara a las fiestas patrias, la canasta 18era presenta alzas acotadas. Las carnes mantienen precios relativamente estables y la papa registra incrementos debido a una menor disponibilidad de producto de guarda. Ornella Mellado con los detalles.
0: La canasta para las fiestas patrias presentará alzas moderadas y sin incrementos desmedidos, según el balance de la Oficina de Estudios y Políticas Agrarias. El organismo descartó un encarecimiento generalizado en los productos tradicionales de la fecha. Al respecto, el director de ODEPA, Claudio Farías, explicó que la papa sí ha sufrido un alza de precio, pero debido a la estación. En cuanto a las hortalizas, señaló que aumentaron su volumen y que podrían experimentar una baja.
9: La papa sí se ha visto un alza de precio, que es estacional, que habitualmente ocurre con cierta frecuencia. Y es porque se está acabando la papa que viene del sur, que es prácticamente de guarda. El almacenaje se está reduciendo, el stock que está almacenado. Y hoy día observamos también, con la información que nos llegó hoy, que aumentó el volumen de varias hortalizas que llegaron a los mercados mayoristas, especialmente las lechugas, que también habían exhibido un alza. Así que eso probablemente va a significar que ya la próxima semana se empiezan a apreciar, al menos en la feria, una baja en el precio de las lechugas.
0: Desde la Corporación de la Carne ratificaron este escenario de estabilidad, señalando que el ganado para las celebraciones ya está consolidado. Con precios similares a los del año anterior, el gremio no proyecta variaciones significativas para el consumidor final. La principal presión al bolsillo se concentra en las verduras, específicamente en la papa, debido a una mayor disponibilidad de producto de guarda del sur del país. En contraparte, otros alimentos típicos de la temporada, como el tomate, conservarán sus valores prácticamente invariables.
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7: ¿Qué le pasa a Santiago? No le pasa a Chile. ¿Qué pasa en Pucón?
8: El local Ahumados Metreñehue obtuvo el primer lugar en el tradicional concurso que eligió a la mejor empanada 2026 de Pucón, certamen que reunió a 5 finalistas y destacó por su inédita preparación culinaria en vivo.
7: Alto Hospicio.
8: La Municipalidad de Alto Hospicio afinó los preparativos de seguridad y logística para la instalación de las tradicionales ramadas de fiestas patrias, disponiendo amplios espacios y resguardos para el festejo de las familias.
7: Huasco.
8: El SAC y autoridades reforzaron la fiscalización en Huasco tras denuncias sobre la instalación de jaulas trampa para la captura y comercio ilegal de aves en pleno desierto florido, llamando a la comunidad a denunciar estos delitos.
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8: El Ministerio de Transportes y el Ministerio de Obras Públicas detallaron las medidas de gestión en las principales carreteras del país ante la masiva salida de vehículos proyectada desde la región metropolitana. Estas medidas estarían dirigidas a desviar atochamientos en las carreteras. De esto nos da cuenta Uri Morales en la siguiente nota.
11: El MOP, en coordinación con el Ministerio de Transporte y Carabineros de Chile, presentó el plan de contingencia vial por la saturación de rutas interurbanas ante los viajes en automóvil con motivo de fiestas patrias. Las proyecciones oficiales de Cernatur proyectan 1,3 millones de viajes estas fiestas, siendo los destinos favoritos Valparaíso, O'Higgins, Maule y la Araucanía. La directora regional de Cernatur en Valparaíso comenta las expectativas.
12: Proyecta que más de 300.000 viajes se realicen directo hacia nuestra región. Los principales destinos a visitar serían el litoral de Los Poetas, el Tabo, Algarrobo, el Quisco, además de Valparaíso, Viña del Mar, Casablanca y Olmué. El llamado nuevamente es a planificar el viaje, hacerlo con seguridad y además elegir prestadores de servicios turísticos registrados en la plataforma de Cernatur.
11: Entre las medidas centrales se encuentra la implementación de peaje a Luca, dirigido a desincentivar los desplazamientos en horas punta para que los usuarios adelanten las partidas hacia zona central y el sur del territorio nacional. El plan también contempla restricciones específicas para el tránsito de camiones de dos o más ejes durante las jornadas de mayor concentración de viajes, para mitigar el impacto sobre el sector logístico con un descuento del 50% en el valor del peaje para el transporte de carga que opte circular durante la madrugada o en ventanas horarias de bajo flujo vehicular. En paralelo, la Jefatura de Zona, Tráfico y Carreteras de Carabineros dispondrá controles aleatorios de velocidad, exámenes de alcohol y drogas y patrullajes preventivos durante las festividades.
8: La campaña Chile nos encanta busca potenciar el turismo interno y convertir a los propios chilenos y chilenas en anfitriones. En el programa Regiones al Aire de CNN Chile y radios regionales, la subsecretaria de Turismo habló al respecto. De esto nos da cuenta la periodista María Belén Araya en el siguiente informe.
13: En medio del aumento de los viajes por fiestas patrias, el Ministerio de Economía, Fomento y Turismo proyectó que alrededor de 1.300.000 personas se movilizarán por el país durante esta semana. Bajo este mismo contexto fue lanzado la campaña Chile nos encanta, que invita a los propios chilenos a convertirse en anfitriones y embajadores del turismo nacional. Asimismo, según cifras entregadas por la cartera, esta actividad representa cerca del 4% del Producto Interno Bruto. La campaña busca potenciar su crecimiento poniendo también el foco en aspectos como la calidad de los servicios y la hospitalidad. Bajo el contexto de fiestas patrias, también permiten relevar productos y tradiciones de las zonas rurales. Entre ellos se encuentra la chicha, cuya producción mantiene una especial presencia en Curacaví, donde cuenta con denominación de origen. Sobre esto, en el programa Regiones al Aire, Alejandra Lapóstol, de la Subdirección Nacional de INDAP, explicó el trabajo de apoyo que realizan junto a productores de chicha en Curacaví y la importancia de mantener estas tradiciones más vivas que nunca.
14: Estamos apoyando a la gente que produce chicha en Curacaví. Tenemos 11 productores que con 4 hectáreas hacen 20.000 litros de chicha, pero INDAP no solamente apoya a la gente que tiene chicha, sino que estamos desplegados a nivel nacional desde Arica a Magallanes y tenemos más de 120 agencias de área con más de 1.500 funcionarios preocupados de ayudar a desarrollar y fomentar la productividad de la agricultura familiar campesina y mejorar su vida.
13: El llamado para estas fiestas patrias es a recorrer Chile, conocer sus destinos y valorar también aquellos productos y tradiciones que forman parte de la identidad de cada territorio, contribuyendo al mismo tiempo al turismo y a las economías locales.
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8: En el marco de su gira por España, la ministra de Energía, Jimena Rincón, y el director ejecutivo de la empresa Greenergy, David Ruiz de Andrés, firmaron el proyecto Luz Antofagasta. La iniciativa público-privada busca dotar de suministro eléctrico a hogares vulnerables que carecen de red formal en la región. Al respecto, la secretaria de Estado destacó que el plan responde al mandato presidencial de atender las urgencias ciudadanas, subrayando que esta alianza público-privada marca un punto de partida para entregar soluciones concretas a familias.
20: Es el primer proyecto que vamos a iniciar como gobierno con la Agencia de Sostenibilidad, con una empresa privada. Queremos escalarlo. Creemos que cuando el presidente nos mandata a resolver los problemas de las personas en el país, bueno, este es un primer desafío. No solo lo regulatorio, no solo ponernos al día con las deudas que habían, sino que también ser capaces de dar soluciones a las personas con rostro. Y esto es un inicio formidable en esa línea, así que estamos muy contentos.
8: El plan contempla sistemas fotovoltaicos de autoconsumo para sectores aislados de comunas como Calama y Tocopilla, buscando articular el esfuerzo público y privado para elevar la calidad de vida de las comunidades. En esta etapa inicial, Greenergy asumirá el financiamiento de un plan piloto junto a un estudio de viabilidad técnica regional. La ejecución técnica estará articulada a través de la Agencia de Sostenibilidad Energética, dependiente del Ministerio de Energía, con el fin de avanzar progresivamente hacia la cobertura total de la zona.
7: Lo que le pasa a Santiago no le pasa a Chile. ¿Qué pasa en Quillota?
8: Con una masiva jornada de baile y actividad física para personas mayores, se dio inicio al plan de gestión social en el sector Cerro Mayaca Alto de Quillota, iniciativa que promueve la convivencia y la salud mental comunitaria.
7: Tomé.
8: Trabajadoras de la pesca y plantas procesadoras de Tomé fueron destacadas por liderar la exportación de jaiba y centolla premium a mercados internacionales, visibilizando el rol femenino en la economía pesquera.
7: Osorno.
8: El Club de Leones Osorno Ragüe abrió la convocatoria para una cicletada familiar programada para octubre en Osorno, evento deportivo y recreativo que busca promover la vida sana y la integración comunitaria local.
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8: Un operativo conjunto entre Serna Pesca y Carabineros en Tongoy permitió incautar 1,3 toneladas de machas ilegales evaluadas en 7,5 millones de pesos. El conductor fue detenido por transportar el recurso sin acreditación legal, vulnerando la normativa pesquera vigente. Javier Vera nos cuenta más al respecto.
2: En un operativo en conjunto entre la Dirección Regional de Cernapesca Coquimbo y personal de Carabineros en Tongoy, se logró decomisar un cargamento de 1,3 toneladas de macha avaluado en 7,5 millones de pesos, que era transportado de madrugada en un vehículo sin documentación que acreditara su origen legal. Al respecto, Cristian Gómez, director regional de Cernapesca Coquimbo, destacó la relevancia de estas acciones, señalando que están reforzando las fiscalizaciones en los sectores donde hay extracción ilegal y garantizando el cumplimiento normativo de la cadena de valor de la macha.
21: El trabajo conjunto para detener la extracción ilegal de machas desarrollado junto a las instituciones y con los mismos pescadores sigue siendo fundamental para asegurar el desarrollo responsable de esta importante pesquería para nuestra región. Seguiremos, junto a la Red Sustenta, reforzando la fiscalización en los sectores donde hay extracción ilegal, garantizando el cumplimiento normativo de la cadena de valor de la macha, fomentando el consumo legal de este recurso.
2: El infractor pasó a control de detención penal y quedó citado ante tribunales civiles por infringir la Ley General de Pesca y Agricultura. El operativo buscó resguardar el sustento de los recolectores formales de la zona. Desde el servicio recordaron preferir el consumo responsable a través del programa La Mejor Macha. Esta iniciativa cuenta con un código QR que permite a cualquier usuario verificar el origen legal del recurso, fecha de captura y extractor autorizado del producto.
7: ¿Qué le pasa a Santiago? No le pasa a Chile. ¿Qué pasa en Concepción?
8: El Consejo Regional del Biobío aprobó 11.127 millones de pesos para financiar un programa trianual que asegurará la realización de las fechas del Campeonato Mundial de Rally en la zona hasta 2029.
7: Valdivia.
8: El Gobierno Regional y el Ministerio de Transportes abrieron una convocatoria histórica en Los Ríos para renovar el transporte público mayor mediante la incorporación de buses 100% eléctricos en Valdivia y la región.
7: Iquique.
8: La comunidad del barrio Playa Brava anunció el lanzamiento del segundo campeonato de pesca 2026 en Iquique e inició el proceso de inscripciones para congregar a aficionados y familias en la costa iquiqueña.
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8: Alpha Genome Atlas busca construir un mapa de cerca de 9.000 millones de posibles variaciones del ADN humano y predecir sus efectos. La herramienta pretende facilitar el estudio de nuestra biología y apoyar investigaciones sobre enfermedades vinculadas a cambios genéticos. Matías Sandoval, periodista de CNN Futuro, nos cuenta más. ¿Qué tal, Matías? ¿Cómo estás?
22: Muy buenos días. Y hoy déjenme contarles de un antiguo juego oriental, que aunque tiene reglas que son relativamente simples, es considerado uno de los juegos de estrategia más complejos que existen. Se llama Go. Dos personas, un tablero y cientos de posibilidades. Durante miles de años fue una prueba de inteligencia humana, hasta que en 2016 algo cambió. Una inteligencia artificial llamada AlphaGo derrotó al campeón mundial surcoreano Lee Sedol. El triunfo marcó un antes y un después, porque para ganar una partida de Go no bastaba con calcular movimientos. La inteligencia artificial tenía que reconocer patrones, anticiparse y tomar decisiones frente a millones de posibilidades. Y esa capacidad de analizar enormes cantidades de información abrió entonces una puerta que iría mucho más allá de los simples juegos. La compañía detrás de AlphaGo, DeepMind, comenzó a utilizar esta tecnología para enfrentarse a algunos de los problemas más complejos de la ciencia. En 2020 llegó AlphaFold, una inteligencia artificial, porque la forma que tiene una proteína determina cómo funciona dentro de nuestro organismo. El avance fue tan relevante que en 2024 los creadores de AlphaFold fueron reconocidos con el Premio Nobel de Química, pero DeepMind quería ir todavía más lejos. Porque si AlphaFold ayudó a comprender las proteínas, el siguiente desafío era intentar comprender algo aún más fundamental, nuestro ADN. En 2025 apareció AlphaGenome, un modelo capaz de analizar grandes secuencias de ADN y predecir también qué funciones pueden cumplir determinadas variaciones genéticas. Y ahora llega AlphaGenome, Atlas. Su objetivo es construir un gigantesco mapa de las variaciones que puede presentar el genoma humano. Estamos hablando de unos 9.000 millones de posibles cambios de una sola letra del ADN y de predicciones sobre cómo esas modificaciones podrían justamente afectar nuestra biología. Pensemos en nuestro ADN como un enorme manual de instrucciones. La ciencia conoce muchas de sus letras, pero todavía estamos tratando de entender entonces qué significa cada una de ellas. Y sobre todo, qué ocurre cuando alguna de ellas cambia. Para entender más sobre este modelo, hablamos justamente con Susana Eyermendi, profesora titular de la Facultad de Ingeniería y Ciencias de la UAI. Y esto fue lo que nos dijo.
1: Es un modelo de Deep Learning que toma como input una secuencia de hasta un megabase del genoma y tiene como output entonces poder predecir las funciones regulatorias de las variantes y priorizar, y lo más importante es cómo priorizar de ahí los experimentos que se pueden hacer en un futuro para efectivamente encontrar la causalidad real de estas variaciones genéticas y qué es lo que efectivamente regulan.
22: En términos simples, AlphaGenome Atlas busca ayudarnos a pasar de saber qué cambios existen en nuestro ADN a entender qué podrían provocar justamente estos cambios. Y eso podría ser especialmente relevante para estudiar enfermedades que tienen un componente genético, porque una pequeña modificación en una de las letras de nuestro ADN puede no tener ninguna consecuencia, pero otra podría alterar el funcionamiento de nuestras células. La promesa de DeepMind es que un investigador de cualquier parte del mundo podrá consultar directamente cada variante que necesite analizar para encontrar una respuesta médica. Una plataforma que entregará un acceso y comprensión sin precedentes al

0: código genético humano, y que pretende también ser un soporte de información para comprender mejor nuestra biología y avanzar así mejor y más rápido en el entendimiento y también en el tratamiento de muchas de las enfermedades que aún no tienen respuesta.
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2: El Ministerio de Ciencias, Tecnología, Conocimiento e Innovación anunció que por primera vez los institutos profesionales y centros de formación técnica podrán participar del programa de fomento a la vinculación internacional. Los detalles de todo esto los trae Camilo García en el siguiente informe.
3: El Ministerio de Ciencias, Tecnología, Conocimiento e Innovación abrió la convocatoria del concurso de fomento a la vinculación internacional FOBI, instrumento que busca fortalecer el sistema chileno a través de la cooperación institucional, y por primera vez podrán postular institutos profesionales, centros de formación técnica. Explica más detalles la ministra de Ciencias, Tecnología, Conocimiento e Innovación, Ximena Lincolao.
4: Nuestro Ministerio de Ciencia, Tecnología, Conocimiento e Innovación financia instituciones de todo orden de educación superior en innovación, ciencia aplicada, proyectos y también becas. Así es que estamos muy contentos de estar evaluando para ampliar la gama de oportunidades para los IPs y los CFTs. Y hoy día anunciamos, de hecho, al Fomento de Vinculación Internacional, que es un fondo de 2.000 millones.
3: El concurso financia proyectos de vinculación internacional. Ya a él pueden postular institutos profesionales, centros de formación técnica, universidades con acreditación institucional, institutos, centros de investigación, corporaciones y fundaciones que cuenten con personalidad jurídica pública o privada y sin fines de lucro, que desarrollen labores de innovación, ciencia, investigación o docencia de investigación científica y tecnológica. Desde el inicio de la iniciativa se han adjudicado 373 proyectos, con un financiamiento total mayor a los 10.000 millones de pesos. Las postulaciones estarán abiertas hasta el 7 de octubre de 2026 a través del sitio web de ANIT, anit.cl.
2: Así llegamos al fin de esta entrega informativa. Nos volvemos a encontrar en un rato con una nueva actualización de noticias. Que estén muy bien.
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1: Es la hora 8:31.
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1: Es la hora 8:57 minutos.
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1: Es la hora 9:27 minutos.
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1: Es la hora 9:56.
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8: Proyecto Luz Antofagasta, firman alianza público-privada para llevar electricidad a zonas aisladas. Lanzan campaña Chile nos encanta, invitando a los chilenos y chilenas a ser embajadores del país. ODEPA prevé alzas acotadas en carnes y aumento en el valor de las papas para fiestas patrias.
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8: Hola, ¿qué tal? ¿Cómo están? Les saluda Carlos Maturana, conductor de CNN Chile, y les doy la bienvenida a esta nueva edición junto a Radios Regionales. De cara a las fiestas patrias, la canasta dieciochera presenta alzas acotadas. Las carnes mantienen precios relativamente estables y la papa registra incrementos debido a una menor disponibilidad de producto de guarda. Ornella Mellado con los detalles.
1: La canasta para las fiestas patrias presentará alzas moderadas y sin incrementos desmedidos, según el balance de la Oficina de Estudios y Políticas Agrarias. El organismo descartó un encarecimiento generalizado en los productos tradicionales de la fecha. Al respecto, el director de ODEPA, Claudio Farías, explicó que la papa sí ha sufrido un alza de precio, pero debido a la estación. En cuanto a las hortalizas, señaló que aumentaron su volumen y que podrían experimentar una baja.
9: La papa sí se ha visto un alza de precio, que es estacional, que habitualmente ocurre con cierta frecuencia. Y es porque se está acabando la papa que viene del sur, que es de guarda. El almacenaje se está reduciendo, el stock que está almacenado. Y hoy día observamos también, con la información que nos llegó hoy, que aumentó el volumen de varias hortalizas que llegaron a los mercados mayoristas, especialmente las lechugas, que también habían exhibido un alza. Así que eso probablemente va a significar que ya la próxima semana se empiezan a apreciar, al menos en la feria, una baja en el precio de las lechugas.
1: Desde la Corporación de la Carne ratificaron este escenario de estabilidad, señalando que el ganado para las celebraciones ya está consolidado. Con precios similares a los del año anterior, el gremio no proyecta variaciones significativas para el consumidor final. La principal presión al bolsillo se concentra en las verduras, específicamente en la papa, debido a una mayor disponibilidad de producto de guarda del sur del país. En contraparte, otros alimentos típicos de la temporada, como el tomate, conservarán sus valores prácticamente invariables.
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7: Lo que le pasa a Santiago no le pasa a Chile. ¿Qué pasa en Pucón?
8: El local Ahumados Metreñehue obtuvo el primer lugar en el tradicional concurso que eligió a la mejor empanada 2026 de Pucón, certamen que reunió a 5 finalistas y destacó por su inédita preparación culinaria en vivo.
7: Alto Hospicio.
8: La Municipalidad de Alto Hospicio afinó los preparativos de seguridad y logística para la instalación de las tradicionales ramadas de fiestas patrias, disponiendo amplios espacios y resguardos para el festejo de las familias.
7: Huasco.
8: El SAC y autoridades reforzaron la fiscalización en Huasco tras denuncias sobre la instalación de jaulas trampa para la captura y comercio ilegal de aves en pleno desierto florido, llamando a la comunidad a denunciar estos delitos.
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8: El Ministerio de Transportes y el Ministerio de Obras Públicas detallaron las medidas de gestión en las principales carreteras del país ante la masiva salida de vehículos proyectada desde la región metropolitana. Estas medidas estarían dirigidas a desviar atochamientos en las carreteras. De esto nos da cuenta Uri Morales en la siguiente nota.
11: El MOP, en coordinación con el Ministerio de Transporte y Carabineros de Chile, presentó el plan de contingencia vial por la saturación de rutas interurbanas ante los viajes en automóvil con motivo de fiestas patrias. Las proyecciones oficiales de Cernatur proyectan 1,3 millones de viajes estas fiestas, siendo los destinos favoritos Valparaíso, O'Higgins, Maule y la Araucanía. La directora regional de Cernatur en Valparaíso comenta las expectativas.
12: Proyecta que más de 300.000 viajes se realicen directo hacia nuestra región. Los principales destinos a visitar serían el litoral de Los Poetas, el Tabo, Algarrobo, el Quisco, además de Valparaíso, Viña del Mar, Casablanca y Olmué. El llamado nuevamente es a planificar el viaje, hacerlo con seguridad y además elegir prestadores de servicios turísticos registrados en la plataforma de Cernatur.
11: Entre las medidas centrales se encuentra la implementación de peaje a Luca, dirigido a desincentivar los desplazamientos en horas punta para que los usuarios adelanten las partidas hacia zona central y el sur del territorio nacional. El plan también contempla restricciones específicas para el tránsito de camiones de dos o más ejes durante las jornadas de mayor concentración de viajes, para mitigar el impacto sobre el sector logístico con un descuento del 50% en el valor del peaje para el transporte de carga que opte circular durante la madrugada o en ventanas horarias de bajo flujo vehicular. En paralelo, la Jefatura de Zona, Tráfico y Carreteras de Carabineros dispondrá controles aleatorios de velocidad, exámenes de alcohol y drogas y patrullajes preventivos durante las festividades.
8: La campaña Chile nos encanta busca potenciar el turismo interno y convertir a los propios chilenos y chilenas en anfitriones. En el programa Regiones al Aire de CNN Chile y Radios Regionales, la subsecretaria de Turismo habló al respecto. De esto nos da cuenta la periodista María Belén Araya en el siguiente informe.
13: En medio del aumento de los viajes por fiestas patrias, el Ministerio de Economía, Fomento y Turismo proyectó que alrededor de 1.300.000 personas se movilizarán por el país durante esta semana. Bajo este mismo contexto fue lanzado la campaña Chile nos encanta, que invita a los propios chilenos a convertirse en anfitriones y embajadores del turismo nacional. Asimismo, según cifras entregadas por la cartera, esta actividad representa cerca del 4% del Producto Interno Bruto. La campaña busca potenciar su crecimiento poniendo también el foco en aspectos como la calidad de los servicios y la hospitalidad. Bajo el contexto de fiestas patrias, también permiten relevar productos y tradiciones de las zonas rurales. Entre ellos se encuentra la chicha, cuya producción mantiene una especial presencia en Curacaví, donde cuenta con denominación de origen. Sobre esto, en el programa Regiones al Aire, Alejandra Lapóstol, de la Subdirección Nacional de INDAP, explicó el trabajo de apoyo que realizan junto a productores de chicha en Curacaví y la importancia de mantener estas tradiciones más vivas que nunca.
14: Estamos apoyando a la gente que produce chicha en Curacaví. Tenemos 11 productores que con 4 hectáreas hacen 20.000 litros de chicha, pero INDAP no solamente apoya a la gente que tiene chicha, sino que estamos desplegados a nivel nacional desde Arica a Magallanes y tenemos más de 120 agencias de área con más de 1.500 funcionarios preocupados de ayudar a desarrollar y fomentar la productividad de la agricultura familiar campesina y mejorar su vida.
13: El llamado para estas fiestas patrias es a recorrer Chile, conocer sus destinos y valorar también aquellos productos y tradiciones que forman parte de la identidad de cada territorio, contribuyendo al mismo tiempo al turismo y a las economías locales.
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8: En el marco de su gira por España, la ministra de Energía, Jimena Rincón, y el director ejecutivo de la empresa Greenergy, David Ruiz de Andrés, firmaron el proyecto Luz Antofagasta. La iniciativa público-privada busca dotar de suministro eléctrico a hogares vulnerables que carecen de red formal en la región. Al respecto, la secretaria de Estado destacó que el plan responde al mandato presidencial de atender las urgencias ciudadanas, subrayando que esta alianza público-privada marca un punto de partida para entregar soluciones concretas a familias.
19: Es el primer proyecto que vamos a iniciar como gobierno con la Agencia de Sostenibilidad, con una empresa privada. Queremos escalarlo. Creemos que cuando el presidente nos mandata a resolver los problemas de las personas en el país, bueno, este es un primer desafío. No solo lo regulatorio, no solo ponernos al día con las deudas que habían, sino que también ser capaces de dar soluciones a las personas con rostro. Y esto es un inicio formidable en esa línea, así que estamos muy contentos.
8: El plan contempla sistemas fotovoltaicos de autoconsumo para sectores aislados de comunas como Calama y Tocopilla, buscando articular el esfuerzo público y privado para elevar la calidad de vida de las comunidades. En esta etapa inicial, Greenergy asumirá el financiamiento de un plan piloto junto a un estudio de viabilidad técnica regional. La ejecución técnica estará articulada a través de la Agencia de Sostenibilidad Energética, dependiente del Ministerio de Energía, con el fin de avanzar progresivamente hacia la cobertura total de la zona. Así llegamos al fin de esta entrega informativa. Nos volvemos a encontrar en un rato con una nueva actualización de noticias. Que estén muy bien.
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1: Es la hora 10, 27 minutos.
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1: Es la hora 10:56.
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0: En Radio Paola te indicamos la hora. Es la hora 11:28 minutos.
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